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0: ¿Cuánto pagarías por matar a un borrego cimarrón?
1: $100,000.
0: Cada año, miles de personas pagan eso y más por viajar a lugares remotos con un solo propósito: cazar animales silvestres por diversión. No por hambre, no por supervivencia, solo por placer. ¿Es ético?
1: ¿Es conservación?
0: ¿O es simplemente un deporte de ricos? Se llama turismo cinegético, viajar para cazar, y surgió hace siglos entre la aristocracia europea como símbolo de prestigio. Con el tiempo, se extendió a África, Asia y América, donde abunda la fauna silvestre. Hoy, en México, se practica principalmente en unidades de manejo ambiental que permiten la cacería controlada en ciertas zonas. Existen dos modalidades: espacios abiertos, donde los animales viven en libertad, y predios cerrados, donde venados son criados en ranchos cinegéticos. Aunque menos costosa, esta práctica tiene impactos ecológicos. Las cercas impiden el movimiento natural de otras especies. Aquí está el problema de fondo. Cazar un animal puede costar más de $100,000, una cantidad que pocos pueden pagar. Y aunque las comunidades donde se practica el turismo cinegético no suelen ver cambio significativo en su economía, los recursos se concentran en unos cuantos. Las ganancias no compensan el daño ambiental. Desde la mirada geográfica, todo territorio está formado por elementos interconectados: tierra, vida y comunidad. Cuando alteras uno de estos elementos, afectas el equilibrio completo. Cada animal es un hilo en la red de la vida. Algunos defensores del turismo cinegético afirman que permitir la caza legal ayuda a conservar especies y supuestamente evita la caza furtiva. Sin embargo, no existen pruebas científicas que demuestren que funciona. Por el contrario, en muchas zonas, las poblaciones animales siguen disminuyendo. Pero existen alternativas responsables: safaris fotográficos, turismo de observación,
1: educación ambiental.
0: Estas prácticas fortalecen la conexión entre las personas y los ecosistemas, sin causar daño a los seres que los habitan. Educar para la empatía y la conservación es el primer paso hacia una cultura donde viajar significa aprender, cuidar y convivir,
1: no cazar.
0: Comprender que los animales son seres sintientes, capaces de experimentar miedo, placer o sufrimiento, transforma nuestra manera de relacionarnos con ellos. Así que la próxima vez que escuches sobre turismo cinegético, pregúntate: ¿es conservación o es solo un eufemismo elegante para matar por placer? Porque en un mundo donde tantas especies están al borde de la extinción, cada vida cuenta. Y ningún trofeo vale más que un animal libre bajo el cielo de México. Con información del doctor Álvaro López, del Instituto de Geografía de la UNAM. Un guión de Leonardo Santiago, con información del portal Ciencia UNAM. Les saluda Mónica Genis.
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Quiero dedicar esta canción con mucho amor y respeto. Más que una canción, es una oración de amor que quiero dedicar, como siempre, con el mismo amor, cariño y respeto, a todas las mamás que esta noche me han venido a visitar. Sobre todo para aquellas que están un poquito más lejos de mí.

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4: ¿Sabías que en México se practican 70 cesáreas por cada 100 nacimientos? La Organización Mundial de la Salud recomienda que sean solo 15. ¿Por qué? ¿Conveniencia médica? ¿Miedo al dolor? ¿O hemos olvidado que el cuerpo femenino está diseñado para dar vida? El parto natural es un proceso fisiológico para el que todas las mujeres están preparadas. Sin embargo, algunos bebés no tienen esa opción y deben nacer por cesárea para evitar riesgos mayores.
5: La clave está en saber cuándo es realmente necesaria.
4: La cesárea es una cirugía que consiste en un corte en el útero para extraer al bebé. Ha salvado muchas vidas de mamás y bebés. Pero si la mujer vuelve a embarazarse poco después, corre el riesgo de que el útero se rompa en el sitio de la incisión previa. Aunque es una complicación rara, puede suceder en menos del 1% de los casos. Pero en México, contra las recomendaciones de la OMS, el número de cesáreas va en aumento. Pero atención, toda mujer tiene derecho a elegir el método de dar a luz. Y también derecho a recibir información científica completa para tomar decisiones informadas, porque una cesárea innecesaria tiene consecuencias reales. Los beneficios del parto natural están en la rápida recuperación de la mamá. En menos de un día ya puede moverse sin dolor intenso, puede cargar a su bebé, amamantar cómodamente y caminar sin ayuda. Además, durante el trabajo de parto, el cuerpo produce oxitocina, conocida como la hormona del amor. Esta molécula se secreta en el cerebro, viaja hasta el útero y desencadena el trabajo de parto, generando contracciones que ayudan al cuello de la matriz a abrirse. Es química natural del nacimiento.
5: No es dolor sin sentido.
4: Cada contracción tiene un propósito. El proceso culmina con el nacimiento natural. Entonces, ¿parto natural o cesárea? La respuesta no es una moda ni una conveniencia. Es una decisión médica basada en evidencias. El parto natural debe ser la primera opción cuando no hay complicaciones. La cesárea debe ser el recurso que salva vidas cuando realmente se necesita. Porque traer vida al mundo no debería ser cirugía de rutina programada a conveniencia. Es el milagro más antiguo de la humanidad. Y el cuerpo femenino, cuando todo está bien, sabe exactamente cómo hacerlo. Respetemos ese saber milenario y usemos la ciencia médica cuando realmente la necesitemos.

0: Con información de la doctora Yolitzma Arlet Musino Manjarres, del Hospital de Ginecobstetricia Luis Castelazo Ayala del IMSS y de la Facultad de Medicina de la UNAM. Un guión de Leonardo Santiago con información del portal Ciencia UNAM. Les saluda Mónica Genis.
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6: Son las 6:47.
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2: Dos de mayo, es día sábado, termina la cuarta semana de este gran tiempo de la Pascua. Hoy memoria obligatoria. San Atanasio, obispo y doctor de la Iglesia. Él vive en el siglo IV. Nace en el año 328 y muere el año 373. Fue obispo de Alejandría. Su objetivo único fue defender la fe en la divinidad de Cristo, que ya había definido el Concilio de Nicea, pero que por donde quiera se controvertía. Le tocaron tiempos muy difíciles. No más para decir algo de él, él fue desterrado en 5 ocasiones. Pudieron, o querían mejor dicho, acabar con su valor. Querían acabar de su amor al Señor Jesús, Dios hecho hombre. Atanasio perseveró, permaneció en el amor de Dios. Por eso es de los grandes hombres, padres de alguna manera, padres de la Iglesia, que sostuvieron la fe, que la testimoniaron hasta gastar su vida hasta el final. Escuchemos la palabra de este día sábado del libro de los Hechos de los Apóstoles. Seguimos en el capítulo 13. Ahora nos dirigiremos a los paganos. Del Salmo 97 respondemos: cantemos las maravillas del Señor. Aleluya. Y del Santo Evangelio según San Juan. Capítulo 14, versículos del 7 al 14. En aquel tiempo Jesús dijo a sus discípulos: si ustedes me conocen a mí, conocen también a mi Padre. Ya desde ahora lo conocen y lo han visto. Le dijo Felipe: Señor, muéstranos al Padre y eso nos basta. Jesús le replicó: Felipe, ¿tanto tiempo hace que estoy con ustedes y todavía no me conoces? Quien me ve a mí, ve al Padre. Entonces, ¿por qué dices, muéstranos al Padre? ¿O no crees que yo estoy en el Padre y que el Padre está en mí? Las palabras que yo les digo, no las digo por mi propia cuenta. Es el Padre que permanece en mí quien hace las obras. Créanme, yo estoy en el Padre y el Padre está en mí. Si no me dan fe a mí, créanlo por las obras. Yo les aseguro, el que crea en mí hará las obras que hago yo y las hará aún mayores. Porque yo me voy al Padre, y cualquier cosa que pidan en mi nombre, yo la haré para que el Padre sea glorificado en el Hijo. Yo haré cualquier cosa que me pidan en mi nombre. Palabra del Señor. Gloria a ti, Señor Jesús. La última cena es momento de confidencias. Ayer les decía, mejor dicho, anteayer, entremos de puntillas ahí al cenáculo y escuchemos con el corazón las palabras que va diciendo Jesús. Momento de confidencias de los discípulos con Jesús, que les habla de la intimidad, de la familiaridad del Hijo con el Padre. Y de ella nosotros nos beneficiamos. Todos los que creemos en Él nos beneficiamos de lo que hoy escuchamos en el Evangelio. Muéstranos al Padre, eso nos basta, dirá Felipe. Y Jesús nos dice las palabras que yo les digo, no las digo por mi propia cuenta, es el Padre que permanece en mí quien hace las obras. Créanme, yo estoy en el Padre y el Padre está en mí. Si no me dan fe a mí, créanlo por las obras. Y la seguridad mayor, el que cree en mí hará las obras que hago yo y las hará aún mayores. ¿Cómo la ven? Nosotros nos beneficiamos con esto que el Señor revela, nos revela en la última cena. Pues bien, este es el mensaje que Pablo y Bernabé van a llevar al mundo entero. Lo escuchamos en la primera lectura, judíos y no judíos. Y esta será misión de la iglesia. Y de esto no hay vuelta atrás. Esto no podemos decir, no se acaba hasta que se acaba. No, si no es partido. No es un partido de deporte. Es el sentido mismo de la historia, de la existencia. Esto no se acaba, se culmina. Llega a la plenitud. Es la consumación eterna. Por eso es tan importante nuestra fe en Jesús. Pues bien, ojalá que este Hijo de Dios, quien me ve a mí, ve al Padre, se convierta en compromiso. Jesús es quien le da carne y rostro al verdadero Dios. Quien me ve a mí, ve al Padre. Y esto es lo que traemos entre manos como iglesia. Ser la iglesia misionera y ser misionero de ese mensaje incluye audacia, valentía, dificultades, fe, alegría y sobre todo esa acción del Espíritu Santo en nosotros. Volvamos al cenáculo. ¡Qué sobremesa! ¡Qué sobremesa para estar despierto siempre! Y esta sobremesa la tenemos en la Eucaristía. Y esta sobremesa la tenemos al alcance de la fe. ¿Cómo la ves? Hoy toca a ti, hoy toca a mí, hoy nos toca a nosotros. Somos iglesia. Iglesia en misión permanente. Iglesia en salida a todos los rincones de la existencia. Aquí tienes mi cántico nuevo, Rey y Señor, mi Magnificat, mi Magnificat. Como María, no quiero cantar en pasado. Me alegro por las maravillas que hoy cumples en nosotros, por la victoria de tu Hijo Jesús sobre el pecado y la muerte, por tu amor hacia todos, porque muestras tu poder en todo el universo. Sábado termina la cuarta semana. Estamos en el corazón ya del tiempo litúrgico de Pascua. Quedarán 3 semanas más para llegar a la culminación en Pentecostés. E invoquemos a María, a María que sigue presente en la iglesia, esa iglesia es la primera que creyó. Y hoy con toda la iglesia rezamos en la Reina del Cielo, alégrate, aleluya. Pero dispénsenme, lo vamos a rezar en latín, así como lo hace el Santo Padre domingo, los domingos del tiempo de Pascua. Ustedes respondan nada más, aleluya. Regina Celi Letare, aleluya. Quia quen meruisti portare, aleluya. Resurrexit, sicut dixit, aleluya. Ora pro nobis Deum, aleluya. Gaude letare Virgo Maria, aleluya. Quia surrexit Dominus vere, aleluya. Oremos. Deus qui per resurrectionem fili tui, Domini nostri Jesu Christi, mundum letificare dignatus es. Presta quesumus, ut per eius genetricem virginem Marian perpetue capiamus gaudia vite. Preundem Christum Dominum nostrum. Amen. Aleluya. Buen sábado, primer sábado de mes. Hasta este día, un día lleno de los frutos de la Pascua.
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14: Son las 7:26.
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16: Avanzamos, son las 7:26. A ver si es esta rolita la que querían escuchar. Se las mando con gusto. Es de Felipe Arriaga. ¿Sale?

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8: Son las 7:35.
9: Ahí está la hora exacta, 7:35. Les saludamos con gusto en esa mañanita de sábado. Ya tenemos una temperatura de 15 grados centígrados. En este momento se espera un día parcialmente soleado. Máxima 28 para el día de hoy. No hay probabilidad de lluvia. Y a lo mejor un poquito de vientos por ahí de las 5 de la tarde, ¿eh?

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Esta es una rola de Gerardo Reyes, oiga, titulada Sin Fortuna. Vamos a continuar, nos piden algo de Miguel Aceves Mejía, que también vamos a complacerles a continuación. Oye, aprovecho y mando saludos para nuestros amigos del Salto, de Buenavista, de Plateros, que están a la escucha ya, y por supuesto pidiendo sus complacencias. Muchísimas gracias por estar acá en nuestra sintonía. Dice, no dice dónde, pero pues bueno, nos vamos con esta canción que nos están solicitando. Reitero, es de Miguel Aceves Mejía y se titula La Verdolaga. Ahí en el Paseo del Mineral, muchachos, ¿cómo están? Buenos días. Ahí los jugos nos acompañan. Ahorita tenemos puras rolitas rancheritas, viejitas, algunos corridos viejitos también, ¿eh?

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0: Ahí está la música de duelo para que ya no duela. Son las 8 de la mañana con 9 minutos. Andamos ya con el cotorreo. Le cambiamos a la programación. Ahora puede usted pedirme una rolita, algo nuevo, como esto del grupo Frontera. Y vamos a escuchar esta rolita.
1: Hay cosas en la vida.
0: Titulada Imposible. Sale las novedades de los sábados. De 8 a 9 de la mañana. ¡Avanzamos!
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1: Ahí vámonos con esta novedad de Pesado y Alfredo Olivas, Te Quiero, Te Amo. Así se titula la rola que vamos a escuchar a continuación, ¿eh? Ya son las 8 de la mañana, 37 minutos.

0: Son las 8:50.
1: Ahí está, oiga, la hora exacta, 10 para que sean las 9 de la mañana y la temperatura acá en Fresnillo, Zacatecas, se ubica en los 18 grados centígrados. Te recuerdo que la máxima hoy llegará a los 28. Va a estar haciendo también calor hoy sábado, ¿eh?

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1: Son las 9 con un minuto. 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

la música de Los Rehenes y Los Fugitivos, esta rolita titulada Ni el Primero ni el Último, esta colaboración. Ya son las 9:05. ¿Cómo estás? Muy buenos días. Excelente mañanita para ti, para toda la banda que nos anda acompañando ya en esta mañana. Hoy es sábado y es 2 de mayo. Quítale el abril, aquí se quedó el abril atorado. Ya de mayo, estamos en el mes ya número 5. Muchos retomando actividades, muchos continuando con su actividad de la semana. Bueno, pues fin de semana y vámonos con más. Hoy es sábado 2 de mayo. La temperatura hoy, la máxima llegará a los 28, al momento tenemos 18 grados. ¿Cuáles vamos a desempeñar?

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0: Son las 9

Continuamos con la complacedera de la mañana. Muy buenos días. Tenemos por acá la rolita. Ahí voy, aguántenme. Bueno, tenemos que escuchar primero esto de Los Imparables y luego vamos a continuar ya con este cotorreo de la programación. Ya son las 9:24 minutos. Ahorita le damos con las desempolvadas, ¿sale? Los Imparables de Tabelo Ángel.

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Vámonos de volada con esta siguiente petición de Topaz, que se titula Todo lo perdí, ¿sale? Avanzamos, gracias, buenos días. Déjame ver, en el plan de Ayala, en la plan de

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Mensajes de WhatsApp 493-141-1033.

Bueno, ok, vámonos con más. Estaba checando por acá las peticiones. Viene esto de Pegaso, que se titula Y tú como si nada. Sale, ya son las 9 de la mañana con 41 minutos. Avanzamos, buenos días. Acá ando checando todavía sus reportes. Ahorita escuchando algunos audios también. A ver qué nos están solicitando para programarlo. Y si no se quedan programadas, Ya están, buenos días, buen sábado, buen fin de semana, arrancando, dice bien, el mes de mayo.

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Ya, ya van a echar caguama tan temprano. Ah, el patrón las va a pichar. Está bien. Saludos, buenos días. Amigos, ahí en el Gabacho, en Colorado, hizo por acá que nos andan sintonizando. Ahorita sale su petición. Allá en el fuerte barrio Cantarranas, muy buenos días. Ahorita sale su rola. Amigos en San Ignacio, muy buenos días. Sí, también nos están acompañando. Excelente mañanita para todos. Allá en Michigan me pedían esto de Selena. Esas viejitas perronas de Selena, Pues bueno, yo me retiro. Gracias. Pase usted un buen fin de semana. Nos escuchamos si Dios nos da licencia el próximo lunes. Retomando la programación, las complacencias, el show y todo lo demás. Pásela bonito, quédese aquí en la programación. Les dejo aquí programadas, Mira, viene Rigo Tobar, vienen los Falcons, viene Liberación, los Abson, Temerarios y muchas más. ¡Buenos días!

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No me esperes ya. Es por demás. ¿Sabes? Yo ya entendí.

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2: ¿Qué tal? Muy buenos días, mi gente. ¿Cómo se lo están pasando? Mi nombre es Heriberto, mi apellido Casas, Beto Casas para cada uno de ustedes. Esto es Bota y Bota la Rola, 11 de la mañana con 41 minutos. ¿Preparados? ¿Están ustedes atentos? ¿Cuál es el teléfono de la única? ¿Cuál es el teléfono de la IH? ¿Es la primera vez que me escucha? Bueno, déjele platico, déjele comento. ¿En qué consiste este programa? Yo voy a poner al aire dos canciones, dos pedacitos de cada canción. Y usted a través del WhatsApp va a votar y decidir cuál es la que quiere que pongamos completita al aire. Bien, recuerde, número de la única, 493-141-1033. Va de nuevo, 493-141-1033. Lo dije muy rápido, va lento. 493-141-1033. Número de la única para que usted pueda participar con nosotros. Preparémonos. Hoy tenemos unos enfrentamientos buenos. ¿Qué le digo? Buenos, buenísimos. Bien. Vamos a tener algunas canciones. ¿Para qué le cuento? Mejor usted escúchelas. Vamos a... En primer lugar tenemos al Grupo Duelo con la canción Malabares. Y lo vamos a enfrentar nada más y nada menos que a Vicente Fernández con la canción El Último Beso. ¿Cuál es la que usted prefiere? ¿Cuál es la que va a votar? El señorón Vicente Fernández con El Último Beso o Grupo Duelo con Malabares. El único favor que yo le pido, aparte de que le suba todo volumen, es que también me manden su mensaje. ¿A quién saluda? ¿Dónde escucha la única y por quién vota? ¿O por quién vota? ¿Dónde escucha la única y a quién saluda? No importa el orden, pero que traiga esos tres elementos. Vamos a escuchar esto, por favor, porque hoy es sábado.
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2: Sí se escuchó el aire, ¿verdad? Bien, espero que no hayan escuchado lo demás. Dice, hola, buenos días, Beto, quiero complacer tu canción. No, no se puede, no estoy en complacencias, estoy en votación. Dice, hola, Beto, buen día, yo voto por el último beso. Un saludo para todos los que están en ventas, escucho aquí en La Única en Platero. Saludos hasta Platero, tenemos una. Dice, hola, Beto, buenos días, por favor, de malabares. Con un saludo para mi esposo Gustavo, yo escucho a La Única, tenemos uno contra uno. Dice, hola Beto, buenas tardes, yo voto por duelo, tenemos dos para duelo. Dice, hola Beto, buenas tardes, yo voto por Vicente Fernández, tenemos un empate, dos contra dos. Dice, hola Beto, buenas tardes, votamos por duelo. Y un saludo para mis hijas María y José y Ofelia, que están escuchando La Única desde la hermana República de Calera. Tienen para duelo, tenemos tres para duelo. Dice, hola Beto, yo voto por Vicente Fernández, escucho La Única aquí en Las Catarinas, tres contra tres, vuelven a empatar. Dice, hola Beto, ¿dónde dejó la pluma? Sí, se escuchó. Dice, hola Beto, voto por Vicente. ¿Se habrá escuchado el otro que dijimos? Espero que no. Vicente Fernández, saludos para Cutín, que se va a traer las caguamas a Leo, el músico. Aquí escuchamos en El Salto. ¿Y por quién votas? Ah, por Vicente, gracias. 4-4 contra 3, dice, hola Beto, buenas tardes, yo voto por Vicente Fernández. Y un saludo para, ah caray, lo voy a leer tal cual, dice así: hola Beto, buenas tardes, yo voto por Vicente Fernández. Y un saludo para mi ex, que está en el pardillo tercero. Ay, ¿quieres que todavía siga siendo tu ex o quieres volver? Se me hace que quieres volver. Tenemos uno para Vicente Fernández, tenemos 4. Dice, hola Beto, buenos días, voto por duelo. Saludos para la familia González Villarreal. Estamos escuchando en la segunda de Sonora, aquí en Fresnillo, y es por duelo. 4-5. Dice, hola Beto, buenos días, yo voto por el último beso. Estoy escuchando aquí en Guadalupe de Trujillo. Hasta Guadalupe de Trujillo, saludotes. Dice, buenos días Beto, yo voto por el último beso. Estoy escuchando en el Mercado de Bastos. Hasta toda la gente que nos está escuchando en el Mercado de Bastos, saludotes. Yo sé que son varios los que nos escuchan ahí en los diferentes locales. Dice, hola Beto, yo voto por Vicente Fernández. Escucho desde ¿desde dónde? Sancho, Texas. Ojalá. Dice, hola Beto, buenas tardes, yo voto por Vicente Fernández. Tenemos 9. Dice, sí se escuchó lo de la pluma. Qué bueno que no se escuchó lo de lo demás. Dice, hola Beto, buenas tardes. Ah, qué bien. Dice, no, no se escuchó lo demás. Es que estoy aquí con mi buen Richard, compañero, amigo. Saludos, mi Richard. A ver, ahí está, ahí estás.
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2: Sí, ahí estamos ahí, ¿no? Que estamos platicando cosas que no debemos decir al aire. Saludos de Denver. Dice, lo voy a escuchar La Única aquí en Denver. Voto por Malabares, 5-9. Dice, hola Beto, buenas tardes, yo escucho La Única y votamos por Malabares, 6-9. Hola Beto, yo voto por Vicente Fernández, escucho La Única aquí en Calera, la hermana República de Calera, contigo son 10. Dice, hola Beto, buen día, yo voto por duelo. Y un saludo para mi compañero que andamos ¿y cómo se llama tu compañero? Bueno, dice, mis compañeros. ¿Cómo se llaman tus compañeros? Nomás no me mandes una listota. Pero sí, dime cómo se llaman tus compañeros que andan trabajando en... ¿dónde? Andamos trabajando en Fátima Norte, de parte de Memo. A lo mejor por ahí se te fue el autocorrector para que nos digas dónde andas chambeando. Dice, hola Beto, buenas tardes, yo voto por duelo. Y ni así alcanzan a los 10 votos. Gana nada más y nada menos que el señorón Vicente Fernández. Qué buena rola la canción El Último Beso. Hoy tenemos canciones de esas que nos hacen recordar, llorar y a veces hasta ser migajeros, cómo no. Vicente Fernández, El Último Beso, a través de La Única. Y el único favor que yo le pido, súbale.
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0: Nene malo, ven. Y son las 11:56. Si alcanzamos, vamos a poner los pedacitos de las canciones antes de que entre el Ave María. Tenemos un enfrentación, pero grandísimo. Este enfrentamiento, digo usted. Y este va a estar buenísimo. Tenemos por un lado nada más y nada menos que a su majestad los Bukis con la canción Tu Cárcel. Y los vamos a enfrentar nada más y nada menos que a los paisanos, los temerarios. Había llegado otro mensaje para Malabares de Paco. Y dice, profe, saludos. Malabares, pero no ganó. Dice así, señores, señores, tenemos por un lado nada más y nada menos que a Tu Cárcel con los Bukis y por el otro a los temerarios con la canción Sé que te amo. ¿Cuál es la que usted prefiere? ¿Cuál es la que va a votar? Este se va a poner buenísimo. Recuerde su saludo, dónde escucha la única y por quién vota. Que comiencen las votaciones.
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1: 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Bien, señores, señores, así van las votaciones. Dice, hola Beto, buenos días. Yo voto por los Bukis, tenemos uno para los Bukis. Ahí me están mandando un enfrentamiento. Ah, ese se pondría buenísimo. Dice, bueno, saludos para América, que está escuchando en la colonia Hidalgo. Y yo voto por los Bukis, tenemos dos para los Bukis. Dice, hola Beto, buenas tardes, yo voto por los Bukis. Saludos para el partido tercero y también para mí, gracias. Dice, hola Beto, buenas tardes, yo voto por los Bukis. Cuatro para los Bukis. Dice, buenos días Beto, un saludo para la cuadrilla del Puralumbre, de acá del Salto. Mi gente, vamos, vamos al Ave María. Están cayendo más votos, van ganando los Bukis. Vamos al Ave María, no nos tardamos naditita. Y continuamos en Bota y Bota la Rola.
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3: Ahora sí, continuamos con las votaciones. Dice hola Beto. Ah, caray, cayeron varios. No se dejaron los de Los Temerarios. Dice hola Beto, yo escucho en Morelos Sur y voto por Los Temerarios. Tenemos uno para Los Temerarios, uno contra cuatro. Dice Beto, buenos días. Yo voto por el Pocoyo de Los Temerarios. Estamos escuchando en la Lienzo Charro. Tenemos dos contra cuatro. Beto, buenas tardes. Yo voto por los Bukis. Mi gente, la gente que me está mandando audios, no los alcanzo a abrir. Por favor, escríbamelos. Beto, yo voto por los Bukis. Seis para los Bukis y dos para los Temerarios. Sí, hola, Beto. Yo voto por los Bukis. Saludos para el Maestro Plástico, acá en Cieneguitas de Mariana. Saludos, don Maestro Plástico. No sé por qué le dicen así, no quiero saberlo, pero saludos maestro, dice contigo son siete votos. Dice hola Beto, la canción Sé Que Te Amo desde Houston, Texas, saludotes, tenemos tres contra siete. Ah caray, sí, hola Beto, buenos días, yo voto por los Temerarios, cuatro contra siete. Beto, yo voto por los Bukis, estoy escuchando en el partido tercero, ocho. Beto, yo voto por los Temerarios, seis contra ocho. Yo voto por la de Pocoyo. Un saludo para Ángel Treto y su conexión. Quedan acá con todos. Escuchamos en El Salto. Saludos a la gente del Salto. Son seis. Seis contra ocho. Dice, hola Beto, buenas tardes. Yo voto por los Temerarios. Nosotros estamos escuchando La Única en Morelos. Siete contra ocho. Buenas tardes, Beto. Un saludo para mi compañera La Fabis, que vota por los Temerarios, que estamos escuchando desde Estación San José. Y es sábado de travesuras. Ah, dice así. Sábado de travesuras. Y Fabi lo sabe. ¡Ah, Fabi, que te conocen! ¿Quién votaste? Votaste por los Temerarios. ¡Ocho! ¡Acabas de empatar! Hola, Beto, yo voto por los Bukis, acá en el partido tercero de Saúl Amaro. Saludotes. Ese logo no me gustó, Saúl Amaro. ¿Qué pasó? Esa foto de perfil, no, aquí no va. Dice, hola, Beto, buenas tardes. Yo voto por los Temerarios. Saludos de Calera, 9 contra 9. Dice, hola, Beto, buenas tardes. Yo voto por los Bukis, 10 contra 9. Beto, buenas tardes. Yo voto por... No lo quites. Yo voto por los Temerarios, escucho un partido tercero. 10 contra 10, empate, señores y señores. ¿No ha caído ningún otro mensaje? No ha caído ningún otro mensaje. Bien, como no ha caído ningún otro, los siguientes mensajes que caigan van a ser los que van a decidir por qué nos vamos. Como es un empate técnico, vamos a ver. Mientras voy a contar, cuenta regresiva desde 15. 15, 14... 13, 12, 11, 10, 9, 8, 7, 6, 5, 4, 3, 2, 1. Y dice, hola Beto, buenas tardes, yo voto por los Temerarios. Tenemos un voto más para los Temerarios, 11. Dice, hola Beto, buenas tardes, yo voto por los Bukis. Otra vez el empate, saludos para Juan Samarripa, que estudia en el Conalep. Saludos, Samarripa. Dice, hola Beto, yo voto por los Bukis. Un saludo para todos de la Bonafont, que nos está escuchando, 12. Dice, hola Beto, no, tú ya votaste. Dice, hola Beto, buenas tardes, yo voto por los Temerarios. Tenemos 11 contra 2, no, 12 contra 12. Otra vez el empate, buenos días Beto, yo voto por los Bukis, 13. Beto, buenos días, voto por los Temerarios, 13 contra 13. Dice, otra vez empate. ¿Qué hacemos? Beto, buenas tardes. Yo propongo... No, ahorita dime por quién vas a votar. Sí te lo voy a tomar en cuenta, pero no. Primero vota. Dice la Beto, buenas tardes. Voto por los Bukis. Beto, buenas tardes. Yo voto por los Bukis. Saludos para la gente que nos está escuchando en Río Florido. Y con 15 votos... No lo puedo creer. Con 15 votos gana nada más y nada menos que los Bukis con esta canción que se llama Tu Cárcel. A través de La Única en el 103.3 de su FM. ¡Qué buena rola! ¿A poco no? Y llega otro mensaje. Dice, Beto, buenas tardes. Yo voto por los Temerarios. Contigo son 14. No alcanzan a los 15 de los Bukis. Beto, yo voto por los Temerarios desde Tennessee. Contigo serían 15, pero ya ganaron los Bukis. Un saludo para Toñito. Échale muchas ganas. Esto se llama Tu Cárcel. A través de La Única en el 103.3 de su FM.

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4: Y ya escuchó usted el siguiente enfrentamiento. Tenemos por un lado a Grupo Liberación con la canción Por Esa Yegua. Y lo vamos a enfrentar nada más y nada menos que a Grupo Brindis con la canción Tu Traición. Recuerde, para que usted pueda votar a través del número del WhatsApp 493-141-1033. Así de fácil, 493-141-1033. Lo dije muy rápido, va lento. 493-141-1033. Para que usted pueda participar con nosotros en Bota y Bota la Rola. Esto se llama Por Esta Yegua con Grupo Liberación. Y vamos a enfrentar Brindis con Tu Traición. ¿Cuál es la que usted prefiere? ¿Cuál es la que va a votar? ¡Súbale, por favor! ¡Ay!

sábado y se valen las travesuras. Preparados, mi gente, así van las votaciones. Y dejen agarrar orilla. Dice, buenos días, Beto. Sí, es sábado. Ay, se movió. Dice, un saludo para Santi de la Colonia Hidalgo y votamos por Grupo Brindis. Tenemos uno para Brindis. Ahora sí, dice, Beto, buen día, Beto Casas. Es sábado y se valen las travesuras. Saludos para mis cinco paloncitos, para mi esposa Vanessa de parte del Coques. Y yo voto por Grupo Brindis. Tenemos dos para Grupo Brindis. Y dice, buenas tardes, Beto. Mi voto es para Grupo Brindis y un saludo para la cuadrilla de los persinados de Mario Sandoval del Salto. Escuchamos la única necesidad contigo, dice Brindis. Son tres para Brindis. Y hola, Beto, buenas tardes. Voto por Brindis, dice Beto. Buenos días, yo voto por Grupo Liberación. Estoy escuchando la única en las Catarinas. 4-1. Beto, buenas tardes. Un saludo para el Cheo Torres de Colón Hidalgo y votamos por Brindis. 5, dice, hola Beto, buenas tardes, este voto es para Brindis desde Mariana. 6 votos, dice, buenas tardes Beto, yo quiero votar por Brindis y un saludo para ti. Muchísimas gracias.

0: Dice el maestro Japosay, es que me acuerdo del maestro de Japosay de Ranma y medio, y no sé si sea por eso. Dice que no se quiere quedar atrás y vota porque... Sí, maestro, usted no se queda atrás, no le conviene. Van 10 votos. Dice, buenas tardes, Beto. Claro que gana la canción por esa yegua. Escucho en Morelos. Contigo son 2, ¿eh? Dice, hola Beto, buenas tardes, yo voto por Grupo Brindis. 11, dice, hola Beto, buenas tardes, mi voto es para Grupo Brindis. Beto, buenas tardes, Grupo Brindis. Con 13 votos, señoras y señores, gana nada más y nada menos que Grupo Brindis a través de la única. Y solamente 2 para Liberación, ¿eh? 2 únicos votos para Liberación. Y aquí, ¿quién decide? Es usted, señoras y señores. El intro de esta rola, ¿qué le hace recordar? Es más, a usted, ¿a quién le dedicaría esta canción?
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1: Bien, continuamos con Bota y Bota la Rola. El siguiente enfrentamiento, espero que les guste, espero que les agrade. Vamos a enfrentar a dos locas. Vamos a tener por un lado nada más y nada menos que a la banda Pirinola con la canción La Llorona Loca. Y lo vamos a enfrentar a los fugitivos con la canción La Loca. Sí, tenemos dos locas. Por un lado, banda Pirinola, La Llorona Loca. Y por el otro lado, los fugitivos con La Loca. Este se va a poner buenísimo. Recuerde, número de la única para que usted pueda votar con nosotros a través del WhatsApp 493-141-1033. Así de fácil y así de sencillo. 493-141-1033. ¡Que comiencen las votaciones!

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1: Bien, señoras y señores, vamos a escuchar. No, ¿cuál vamos a escuchar? Vamos a verlos. Los. ¿Por qué no me escucho? ¿Qué pasa? ¿Qué pasa? Ahí. Ahora sí me escucho. Ahora sí me escucho. Bien, ahora sí las votaciones. Dice: hola, Beto, buenas tardes. Yo voto por los fugitivos y un saludo para mí, que ya mero acabo de lavar. Ah, ¿y quién eres tú? Sí, dinos cómo te llamas para poderte mandar un saludo. Tenemos un voto para los fugitivos. Dice: hola, Beto, buenas tardes. Yo voto por los fugitivos. Un saludo para la Tusa, la Mica, la Lupe del Salto. Y votamos por los fugitivos. Van a ir al mole. ¿Cuál mole? A ver, platícanos. ¿De qué trata? Cuéntame, platícame. Dice: hola, Beto, buenas tardes. Voto por la industria del amor. Qué raro, no tenemos a la industria del amor. Dice: hola, Beto. Buenas rolas. Estas las están haciendo ustedes. Yo voto por la Llorona Loca. Tenemos apenas uno para la Llorona Loca. Dice: hola, Beto, buenas tardes. Y votos para Grupo Pirinola. Te estoy escuchando aquí en la Colonia Industrial. Tenemos un empate. 2-2. Dice: hola, Beto, buenas tardes. Ese mero. Y votamos por los fugitivos. Estamos acá en Cieneguitas. Y sí, que se parece al maestro Japosai de Rango y Medio. Por eso le dicen así. Gracias. Saludos. Saludos de Morelos. Votamos por la loca, la Llorona Loca. 3-3. Dice: hola, Beto, buenas tardes. Yo voto por los fugitivos. Escucho la única en las. Y hasta ahí llegó el mensaje. Dice: hola, Beto, buenas tardes. Tenemos 4. Un saludo para todos los del Gas Imperial en Cañitas de Felipe Pescador. Especialmente para Cruz, para Randy, para Rogelio. De parte del Pollo. Y votamos por los fugitivos. Contigo son 5. Dice: hola, Beto, buenas tardes. Yo voto por la banda Pirinola. Saludos de los Cotones. Y no, saludos para el Cotones, el Topero, del Coques, que escuchan a las Catarinas. ¡Qué apodos! 6 votos. Dice: hola, Beto, buenas tardes. Yo voto por los fugitivos, porque le gusta mucho a mi hija Ofelia Guadalupe, que está escuchando en Calera. Saludotes. 7. Dice: hola, Beto. Un saludo para Vero Torres. Yo voto por los fugitivos. 8. Dice: hola, Beto, buenas tardes. Yo voto por la Llorona Loca. Saludos desde Colonia Rivera. Saludos. Contigo son 4. Dice: hola, Beto. Yo voto por los fugitivos. Estamos escuchando. Un saludo para. A ver, va de nuevo. Hola, buenas tardes. Yo voto por los fugitivos. Un saludo para mi lagartija de Chupaderos. Ahí está. ¿Qué onda con ustedes? ¿Qué apodos? Dice: hola, Beto, buenas tardes. Yo voto por los fugitivos. 10 votos. Yo voto por los fugitivos. Estamos escuchando en Mariana. 11 votos. Dice: hola, Beto, buenas tardes. Andamos peleando las tierras para cobrar Procampo. Saludos. Ah, nos están escuchando. ¿Y dónde andan? ¿En Procampo o manifestándose? Nos mandan una fotografía. O andan lavando. A ver, platíquenme. Me mandan una foto dentro de una camioneta. Ah, ya entendí. ¿Andan lavando la troca? ¿Es eso? ¿Será acaso que nos están escuchando todo volumen? Ahí lavando las trocas. 12 votos. Dice: hola, Beto. Yo voto por los fugitivos. Dice: hola, Beto. Mi hijo. Un saludo para mi hijo Luis Medina, mejor conocido como el Fantasma, de parte de su papá Carlos Almaraz. Y votamos por los fugitivos. Son 14. No, 13 votos. Dice: hola, buenas tardes. Y cayeron otro tanto de mensajes. Hola, Beto, buenas tardes. Yo voto por los fugitivos. 14. Hola, Beto, buenas tardes. Voto por los fugitivos desde Calera. 15. Beto, buenas tardes. Voto por los fugitivos. 16. Buenas tardes. Un saludo para todos los bimberos. Y votamos por la Pirinola y arriba la América. Claro que sí. Dice: hola, Beto, buenas tardes. Voto por los fugitivos. Y con 17 votos, señores y señores, gana nada más y nada menos que los fugitivos con la canción La Loca a través del 103.3 de su FM. Y el único favor que yo le puedo pedir a través de estos micrófonos, sí, súbale, pero súbale, por favor.

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Preparados, mi gente, tienen preparado su teléfono. Nos queda todavía un ratito. Y acuérdense con Dinámica. Dice: hola, Beto, andamos lavando los carros acá en el Valle. Saludos para el lavador estrella, Toñito. Ese Toñito, échale ganas. Dice: hola, Beto, podrías poner. Ah, lo voy a considerar, Esa está buena, pero vamos a considerarlo. Hola, Beto, yo voto por los fugitivos. Llegó algo tarde, pero también, pues sí, ganaron los fugitivos. Tenemos el siguiente enfrentamiento entre el Bebeto con la canción Eres mi necesidad. Y lo vamos a enfrentar nada más y nada menos que a los invasores de Nuevo León. Un cancionón. ¿Qué les puedo decir? La canción se llama Total, ya se fue. Bien, tenemos por un lado el Bebeto, Eres mi necesidad, y los invasores de Nuevo León, Total, ya se fue. ¿Cuál es la que usted prefiere? ¿Cuál es la que va a votar? Recuerde, número de la única, 493-141-1033. Porque estas son las que yo pido en la cantina.

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1: Bien, señores y señores, damas y caballeros, niños y niñas, porque yo sé que me escuchan muchos niños. Dice, hola Beto, buenas tardes, voto por los invasores, tenemos un voto para los invasores. Dice, hola Beto, buenas tardes, voto por los invasores, tenemos dos votos para los invasores. Hola Beto Casas, yo voto por el Bebeto, escucho la única, que eres Catarinas, tenemos uno para el Bebeto. Dice, hola Beto, buenas tardes, yo voto por los invasores, escucho la única, dos de las Catarinas. Y juntitos, se conocerán, estarán juntos. Oiga, se me había olvidado decirles, a quien esté a un lado suyo, apuéstele. ¿Cuál es la que va a ganar? Que lave los trastes, que vaya y enjuegue los fierros, que le eche más a la mezcla, no sé, apuéstele. Dinero no, dinero no, pero apuéstele ahí que en una semana trapié la casa. Dice, hola Beto, buenas tardes, yo voto por Total, ya se fue de los invasores, tenemos cuatro. Dice, hola Beto, buenas tardes, un saludo para el Puralumbre y mi voto es para los invasores, cinco. Dice Beto, buenas tardes, yo voto por los invasores y un saludo para el Cache del Pardillo Tercero. Hola Beto, buenas tardes, voto por los invasores, 7. Beto, buenas tardes, yo voto por los invasores y una dedicatoria otra vez para tu ex. Ah, no, es otra persona. Hoy andan muy dedicadores con los ex. 8, dice, hola Beto, buenas tardes, yo voto por el Bebeto, escucho en el Pardillo Tercero. Te manda mucha gente del Pardillo Tercero, saludotes. Beto, buenas tardes, yo voto por el Bebeto y yo estoy escuchando Buenavista de Trujillo, saludos hasta Buenavista de Trujillo. 3-8, dice, hola Beto, buenas tardes, yo voto por los invasores y estoy escuchando en San Antonio, Texas, saludotes. 9-3, dice, hola Beto, voto por los invasores, 10. Beto, buenas tardes, yo voto por los invasores de Nuevo León, 11. Dice, hola Beto, un saludo para Valentina García Torres de la Colonia Hidalgo de Ojuelos y votamos por los invasores, contigo son 12. Beto, buenas tardes, yo voto por los invasores, estoy escuchando acá en la Pancho Villa y saludos para Juan Francisco Bonilla. Saludos, Juan Francisco Bonilla. Dice, hola Beto, buenas tardes, yo voto por los invasores, 14 votos. Beto, buenas tardes, yo voto por los invasores y escucho en el sacrificio, contigo son 15. Beto, un saludo para Manuel Santoyo García, que hoy cumple... ¡Ah, por favor, habérmelo dicho antes, señora, por supuesto! Y dice así, Manuel Santoyo García, de 8 años de edad, que me estás escuchando, me está diciendo tu mami que hoy cumples 8 añotes... Y que le manda un saludo a su abuelita Lola, que está escuchando en Providencia... Para ti, Manuel Santoyo García, tenemos estas mañanitas tumbadas.

¡Felicidades, Manuel! Manuelito Santoyo García, 8 añotes, ¿eh? Hazle caso a tu abuelita Lola y también a tu mami, porque tienes que hacer la tarea y porque hoy es sábado de travesuras. Hoy no hagas la tarea, no te creas, sí hazla. ¡Felicidades! Y hola, Beto, buenas tardes. Yo voto por los invasores. Tenemos 16 votos. Beto, buenas tardes. Voto por los invasores y un saludo para los que ganen. Y que traigan la hidratación. ¡Saludotes! Son... ¿cuántos quedamos? ¿11? ¿12? 12 votos. Y con 12 votos, señoras y señores, adivinen quién gana. Sí, los invasores de Nuevo León, a través del 103.3 de su FM. La única. ¡Qué buena rola! ¿Y tú, a quién le dedicarías esta canción?

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0: Bien, continuamos en Bota y Bota la Rola. El siguiente enfrentamiento también está buenísimo. Todos están buenísimos, ¿a poco no? Tenemos por un lado Banda MS con la canción El Color de Tus Ojos. Y lo vamos a enfrentar a otra romántica que se llama ¿Cómo te va, mi amor? Con los horóscopos de Durango, con la güera y la morena. Tenemos, recuerde, Banda MS, El Color de Tus Ojos. Horóscopos de Durango. Horóscopos de Durango con la canción ¿Cómo te va, mi amor? Y vamos a comenzar con las votaciones. Recuerda, número de la única, 493-141-1033. Más lento. 493-141-1033. Saludos para los que nos están escuchando en el Tianguis de Estación San José. Y también para los que nos escuchan en el Tianguis de la colonia Emiliano Zapata. Esto se llama ¿Cómo te va, mi amor? En contra del color de tus ojos. Súbale.
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0: Y las votaciones van así, señoras y señores, damas y caballeros, niños y niñas. Y yo voto por la güera y la morena. Tenemos un voto para los horóscopos. Dice la Beto, yo voto por los horóscopos. 2. Mi Beto, yo voto por los horóscopos de Durango. Escucho la única. 3 para los horóscopos. Buenas tardes, saludos desde Tacualeche. Y un saludo para la familia Castro Mendoza, que diario escuchamos. ¿Y por quién votas? Digo, estamos en votaciones, hay que votar por alguien. Beto, buenas tardes, mi voto es para los horóscopos de Durango. Saludos para la raza de la presa de Rivera. Contigo son 4, dice hola Beto, yo voto por la banda MS. Y un saludo para el Coques desde Las Catarinas. Mi Coques, usted anda muy famoso hoy. Dice el Beto, buenas tardes, un saludo para la familia Torres Contreras y Contreras Raudales. Y votamos por la MS. Escuchamos acá en Toribio, la hermana República de Calera. Dice Beto, buenas tardes, voto por los horóscopos. Hola, soy Mari, ando acá en la lavación. Saludos, échele muchas ganas, aproveche el solecito. Dice hola Beto, buenas tardes, yo voto por los horóscopos de Durango y escuchamos en Colonia Hidalgo, son 6 contigo. Beto, buenas tardes, yo voto por la banda MS y un saludo para todos los de San José de Lourdes. Escucho en San Antonio, Texas, saludotes. 3-6. Van ganando los horóscopos. Buenas tardes, Beto, un saludo para Alejandro. ¿Y por quién votas? Si no hay voto, no hay saludo. Dice Beto, buenas tardes, yo voto por los horóscopos de Durango y un saludo para las comunidades de la India y escucho la única. Gracias. Horóscopos. Beto, buenas tardes, yo voto por la banda MS y un saludo para Ale, que escucha en la Colonia Industrial. Contigo son 4-7. Beto, buenas tardes, voto por la banda MS. 5. Beto, yo voto por la banda MS. 6. Beto, voto por la banda MS y un saludo para la única acá en Las Catarinas que escuchamos. Saludotes. 7. Un empate, señoras y señores. 7-7. Tenemos a un lado, por un lado, a la banda MS con el color de tus ojos y por el otro a los horóscopos de Durango. Tenemos 7. No ha caído ninguno. Voy a contar hasta 10. 10. 9. 8, 7, 6, 5, 4, 3, 2, 1. No ha caído ninguno. ¿Qué hacemos? 7-7. El próximo voto que caiga. Dice, hola Beto, yo voto por la MS desde Colonia Hidalgo. No, tú ya habías votado. No, cierto. Banda MS, 8. Beto, voto por la banda MS, 8, 9. Beto, voto por la banda MS, se la dedico a mi abuelo Cheo Torres, que escucha en Colón Hidalgo. Y 10, con 10 votos gana nada más. Yo pensé que iba a ganar horóscopos, te lo juro. Pero bueno, aquí quien gana y quien decide es usted. El color de tus ojos, banda MS, a través de la única en el 103.3 de su FM.
1: ¿Y tú, a quién le dedicarías esta canción?

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11: Y bien, ya escuchó usted el último enfrentamiento. Tenemos por un lado a Montes de Durango con la canción Espero, y lo vamos a enfrentar a los primos de Durango con la canción Tal Vez. ¡Wow! Que no muera el duranguense, never die del duranguense. Bien, Montes de Durango, primos de Durango, Espero o Tal Vez. ¿Cuál prefiere usted? ¿Cuál quiere bailar?

Bien, señoras y señores, último enfrentamiento. Acuérdense que vamos con dinámica terminando este enfrentamiento. Y va de la siguiente manera. Veamos, dice Beto, buenas tardes de Sanacho. ¿Será San Francisco? Sanacho, Texas. Y votan por los horóscopos. ¿Saben qué? Andan un poquito retrasados los de Estados Unidos. Apétenle otra vez a su aplicación, porque uno me está votando por los horóscopos y otro por banda MS. Entra ahí un poquito de delay. Apétenle otra vez. Cierre su aplicación y vuelva a abrir. Dice, buenas tardes, un saludo para el güero Guabacho y para los tíos que escuchan en Palmira de Rancho Grande, Naranjo. Y mi voto es para los primos. Dice, hola Beto, yo voto por los primos. Tenés dos para los primos. Yo voto por los Montes, escucho la única en las Catarinas. Uno contra dos. Dice, hola Beto, yo voto por los primos de Durango. Y un saludo para Hidalgo de Ojuelos. Tenemos tres para los primos. Beto, yo voto por los primos de Durango. Un saludo para la familia Bonilla de Calera, San Mateo, Valparaíso. Y escuchamos en... Ah, mira, ahí va. Fíjense. Voto por los primos de Durango. Un saludo para la familia Bonilla de Calera, San Mateo, Valparaíso. Y yo escucho en San Antonio, Texas. Tenemos cuatro. Dice la Beto, voto por los primos. Cinco. Beto, buenas tardes. Yo voto por tal vez. Y un saludo para mis niñas, Kimberly, Yalitza y Wendy, que están mojándose porque se valen las travesuras. Señora, qué bueno que los dejen mojarse con este calorcito. Hoy es sábado, ahí en el obligado. Y sí, hoy es sábado de travesuras. Para las niñas, Kimberly, Yalitza y Wendy, pásensela de mejor. Mójense mucho. Dice la Beto, buenas tardes. Yo voto por los primos de Durango. Un saludo para el señor de las canitas del Tejabán. Saludotes, vota por tal vez 8. Dice, hola Betos, buenas tardes. Cheo Torres vota por los primos de Durango. Escucha en Colonia Hidalgo de Ojuelos, 9. Y con 9 votos, señores, señores, gana nada más y nada menos que los primos de Durango. Tal vez a través de la única en el 103.3 de su FM. Viene dinámica, no se despegue. No.

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14: ¡No! Ahora sí, qué buena rola. Oiga, mi gente, vámonos con dinámica. ¿Preparado? ¿Tienes su teléfono preparado? Yo sé que me voy a volver loco con cada uno de los WhatsApps. Mire, la dinámica de hoy, tengo rato que no ponía esta dinámica, fácil unos 6 meses, 7 meses que no ponía esta dinámica. Recuerde conmigo aquellas canciones que le gustaban a la gente que ya no está con usted y se fue. Aquellas canciones que le gustaban a esa gente que tuvo que trascender, que falleció, y que cada vez que usted escucha esa canción, se acuerda de esa persona, se acuerda de su tía, de su tío, de su abuelo, abuelita, de quien usted quiera, es más, hasta de su pareja, de aquellas personas que ya no están en su vida. ¿Con qué canción las recuerda? Y si la tengo en programación, le voy a poner un pedacito. Yo sé que van a caer muchísimos mensajes, pero de eso se trata esta dinámica. Mándeme la canción con la cual se acuerda de su ser querido. Vamos a escuchar mientras esto. Esta canción la redescubrí esta semana y Qué buena interpretación, por cierto. Se me murió el amor de Chuy Lizárraga mientras espero sus mensajes.

0: Dice así: buenas tardes a mi papá que ya está en el cielo. Le gustaba escuchar mucho Somos lo que somos y estamos los que estamos. Para mi viejito Carlos hasta el cielo. Aquí está tu rola, terminación 0888. Somos los que somos.
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0: Dice, hola, buenas tardes. Póngame, por favor, llévale esta carta a Esther. Con esa me acuerdo mucho de mi tía Marta, que ya está en el cielo. Terminación 5267. Para que te acuerdes de tu tía, llévale a esta carta a Esther.
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Y dice así, Beto: yo recuerdo mucho a mi tío Lalo con la canción del palomito de los Cadetes de Linares, que hace 3 años falleció. Lo seguimos recordando con una frase que decía: ¡ay, Cabrera! Terminación 7982. El palomito con los Cadetes, para que te acuerdes de tu tío.

0: Dice, hola Beto, buenas tardes. ¿Me puede poner por favor la de Yo te extrañaré? Con esa canción me acuerdo de mi hermano. Y dice así, me acuerdo de mi hermano que partió de este mundo hace 16 años. De parte del señor de las carnitas del Tejabán. Señor, para que se acuerde de su carnal.
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1: Buenas tardes, Beto. Yo me acuerdo de mis papás con la canción de los Montañeses del Álamo. Nadie

Ay, qué bonita canción. Tenía mucho tiempo que no escuchaba esta canción. Si escucha usted, tal vez escucha la parte del disco, del LP. Bueno, dice, buenas tardes, una página más para mi suegra María Concepción Pérez, hasta el cielo. Para ti, terminación 4731, una página más.

Sí, buenas tardes. Con la canción... ¡Ay! Se movió. Es que caen varios mensajes. Discúlpeme usted. Buenas tardes. Canción Noches Tenebrosas para recordar a mi papá. Que en paz descanse. Yo lo escucho desde los balcones. Terminación 9345. Noches Tenebrosas para ti. Para que acuerdes de tu viejo. Con el señor Antonio Aguilar.

Dice, hola, buenas tardes, por favor, con la canción El Andariego de Alejandro Fernández. A mi mamá le gustaba mucho. Híjole, ¿cómo se acuerda uno de las personas cuando escucha aquellas canciones que tanto disfrutaban cuando estaban en vida? Para ti, terminación 8056, para que te acuerdes de tu mamá, El Andariego.

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0: Y dice así: yo escucho La Única en Buenavista de Trujillo. Por favor, ¿podrías ponerme un pedacito de la canción Guarden Silencio de las Jilguerillas? Para mi papá que está en el cielo, terminación 0749. Aquí está Guarden Silencio de las Jilguerillas. Para que te acuerdes de tu jefe.

Dice así, esta es para la terminación 0749. Y qué coincidencia, mi gente, porque llega un mensaje muy similar. Dice, terminación 8547. Buenas tardes. Yo me acuerdo mucho de mi mamá con la canción del vato gacho. Y adivine de quién es. También de las jilguerillas.

Y dice el siguiente mensaje: buenas tardes. Todas las de los montañeses del Álamo le gustaban a mi madre, María Isabel Sánchez. Ánimo, de su compa Ángel Medellín. Señor Ángel, para que se acuerde de su señora madre, María Isabel, aquí está esto. Montañeses del Álamo, Valentín de la Sierra.

Buenas tardes, a mi padre le gustaba mucho El Perro Negro de José Alfredo Jiménez. Gracias, terminación 8932. También aquí está esta rola, para que te acuerdes de tu señor padre.

Y dice así: yo me acuerdo mucho de mi abuelito, con que ya está en el cielo, con la canción, El Corral de Piedra, que le gustaba mucho. Gracias, Beto, bonita tarde. También bonita tarde para ustedes. Aquí está El Corral de Piedra con Lorenzo Monteclaro. Súbale, terminación 1770.

0: ¿Le está gustando este programa? ¡Qué buenas canciones para que se acuerde de su gente! Vamos a un pequeño comercial. No, perdón, un pequeño corte comercial. Tengo tantos mensajes, mi gente. Vamos a tratar de sacarlos todos y los que siguen llegando.
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0: Y dice así, mi gente. Estaba leyendo los mensajes. Hay unos. Caray, ¿cómo le hacen uno recordar tantas cosas? Yo me acuerdo mucho de mi papá Marcos Alcalá y de mis hermanos Rosario Alcalá y Luis Artemio Alcalá con la canción La Tumba Será el Final. Gracias, estoy escuchando. O también con la de La Última Caravana. Los extraño mucho y los llevo en mi corazón. Qué buenas canciones que nos recuerdan a nuestros seres queridos, aquellos que partieron, y que con cada una de estas rolas recuerda tal vez uno un pedacito de lo que vivió con ellos o de cómo las cantaban.

Hola Beto, buenas tardes. Mire, yo me acuerdo de mi tío que escuchaba mucho a las jilguerillas, terminación 1989 con Lada de Estados Unidos. Pusimos varias de las jilguerillas, pero aquí tenemos la de Mi Gusto Es, para que se acuerde de su tío. ¡Hasta el gabacho!

Y voy a mandar un saludo muy especial para el grupo 607 del CONALEP que nos están escuchando. Y mandan un saludo muy especial para Camargo, para Huicho, para Sullivan. Pero también no se olviden de Soriano, de Romo, de Alberto, del Chino, de Ramírez, de William y de tantos alumnos que tenemos allí en el CONALEP. Saludotes, muchachos. ¿Ya hicieron la tarea? Y bien, continuamos. Dice: hola, buenas tardes, Beto. Yo me acuerdo de mi mamá, en especial cuando escucho la canción de los montañeses del Álamo, Paloma Errante. Ella decía que le gustaba porque se acordaba mucho de mi abuelito. Te escucho en Rancho Grande, gracias y excelente día. Terminación 9141, Paloma Errante, para que te acuerdes de tu abuelito y en especial de tu mamá.

tesura. Buenas tardes, Beto. Yo me acuerdo mucho de mi padre Juan Romero con la canción Anillo Grabado de Antonio Aguilar, que ya está en el cielo. Don Juan Romero, hasta el cielo con esta canción. Terminación 93-36. Para que se acuerden,

Buenas tardes, Beto. A ver, espérame. Sí, se me movieron. Perdón, es que cayeron varios mensajes. Discúlpeme mucho. Ah, caray, se me movieron varios, bastantes. Permítame un segundito. Aquí está. Caray, perdón, es que cayeron de repente varios mensajes. Hola, Beto, buenas tardes. ¿Puede poner la canción Ya lo sé todo? Tengo una hija que se me fue al cielo y me dejó muy solita. Con esta canción me acuerdo porque me llamaba para decirme que me amaba. Señora, terminación 8593. Ya lo sé todo. Aquí está su canción. Gracias por estar en sintonía.

Hola Beto, buenas tardes. ¿Puedes poner por favor la canción ¿Pa' qué son pasiones? Porque me acuerdo de mi hijo que un 4 de mayo falleció. Gracias. Señora, terminación 4851. ¿Pa' qué son pasiones de Conjunto Primavera?

0: Buenas tardes, Beto, con la canción Payaso de Javier Solís, para recordar a mi jefe Ignacio Alcántar. ¿Alcántar? ¿O es Alcántar o Alcántar? Alcántar. Saludos desde Aguascalientes hasta Aguascalientes para que se acuerde de su jefazo. Aquí está Payaso de Javier Solís.
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Dice así... buenas tardes, Beto. Con la canción de Mañana que no estés, para recordar a mi tía y a mi madrina. También a ella le gustaba mucho esta canción. Desde el 19 de marzo que se nos fue. Terminación 61-61-31. Aquí está tu canción.

Buenas tardes, Beto. Yo me acuerdo de mi abuelito y de mi tío con la canción Máquina 501, terminación 3503. Para que te acuerdes de tu abuelito y de tu tío, aquí está la canción. ¿De quién se acuerda usted con sus canciones? Platíquenos.

0: señores.
1: Dice Beto, buenas tardes. Por favor, puede ponernos la... Ah, caray, ya brincaron. Montón de cartas para recordar a mi tío Luis Alberto Rodarte Alvarado, alias El Boss. Terminación 3600. Montón de cartas.

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Y dice así, Beto, para mi abuelita Esther, que falleció en el 2011, y para mi papá, Toñito, lo recuerdo mucho con la canción Son tus perfumes, mujer. Gracias por alegrarnos el día. Excelente programa. El programa lo hacen ustedes, gracias. Son tus perfúmeres, mujer, con Lupillo Rivera.

Y dice así: buenas tardes, noche serena para mi mamá María Luisa Medrano, Ramón Medrano, que les gustaba mucho. Una noche serena con Antonio Aguilar, que en el cielo escuchan, de parte de su hija Silvia Medrano, que todos los días me hacen falta y los extraño mucho.

Buenas tardes, Beto. Yo me acuerdo de un amor que tuve con la canción Empate de Amor con los Muecas. Aquí está tu canción para que te acuerdes de esa persona.

Y dice así: para mi papá, que le gustaba mucho la canción de la Viviana con Los Invasores, cada vez que la escucho me acuerdo y tengo muy bonitos recuerdos que pasaba con él. La Viviana de Los Invasores de Nuevo León.

Mi gente, hay muchísimas, muchísimas canciones. Y dice, a ver, espérame tantito. Dice, hola, buenas tardes. ¿Me puede poner un pedacito de la canción Ojos Españoles, que le gustaba mucho a mi abuelito Manuel Espinosa? Solo que no sé quién la interpreta. Tengo una, te voy a poner un pedacito, ya casi nos vamos.

Hola, buenas tardes, Beto. ¿Me podrías poner un pedacito de la canción La Mesa del Rincón de los Tigres del Norte? Con esa canción nos recordamos mucho de mi abuelita Socorro. De antemano, gracias. Terminación 4066. Para que te acuerdes de tu abuelita.

Beto, buenas tardes. Póngase la canción de Nube Viajera. Con esa canción me acuerdo de mi padre que ya está en el cielo. Terminación 7932. Para que te acuerdes de tu viejo.

buena canción. Dice, buenas tardes, mi Beto. Y, brincaron, cayeron más mensajes. Discúlpeme. Dice, buenas tardes, Beto, para mi señor padre Manuel del Villar, que le gustaba mucho las canciones de Pedro Infante, Fallaste Corazón, o la de Antonio Aguilar, Paso del Norte, saludos. Para ti, terminación 0892, para que te acuerdes de tu señor padre Manuel del Villar, aquí está Paso del Norte con Antonio.

0: Mi gente, llegó la hora de despedirme, terminó mi turno. De verdad, muchas gracias. Cayeron tantos mensajes, dejé muchas en el tintero. No bajó de 20 mensajes, no pude alcanzarlos, de verdad. Los voy a dar lectura, de verdad. Dice, hola, buenas tardes. Bueno, no tiene nada que ver con el tema. Dice, no tiene nada que ver con el tema, solo para preguntar cuáles eran las canciones de los grupos duranguenses que salieron en el duelo. Eran Montes de Durango, con la de Primos de Durango, que era la de Tal Vez, y la de los Montes de Durango, no recuerdo cuál era el nombre, para que les miento. Por aquí lo tengo. No recuerdo cuál era los Montes de Durango, pero la de Primos sí era Tal Vez. Dice, hola Beto, buenas tardes, con la canción Amarte. A ver, espérame. ¿Me puedes complacer con la canción Amarte a mi nivel de los Huracanes del Norte para recordar el amor de mi vida, que ya pasaron 8 años de su partida? 8 años que se fue. Dice, hola, para recordar a mi suegro con la canción 11 de la noche de Antonio Aguilar. Buenas tardes. Recuerdo a mi hijo que cantaba del otro lado del portón y a mis papás con las jilguerillas. Saludos desde Kansas. Saludotes. Dice, a mi papá le gustaba mucho El Andariego de Antonio Aguilar. Nosotros escuchamos La Única en Sacramento, California. ¡Saludotes! Buenas tardes. No se diga eso. No, al contrario, gracias por estarnos escuchando y por estar en sintonía. Dice, hola Beto, buenas tardes. Mi papá le gustaba mucho la canción Luna de Octubre de Pedro Infante. Él ya cumplió 6 meses que falleció. Mi pésame. Terminación 3952. Dice, hola, yo me acuerdo mucho de mi abuelito Félix con la canción de Juan Montoya en Cañitas Felipe Pescador, José Moreno. Saludotes. Mi Beto, buenas tardes, para pedir la canción de Los Temerarios, Mi Vida Eres Tú, le gustaba mucho a mi mamá Tomasa Domínguez, que la escuche hasta el cielo. Dice, hola, ojalá pudieras poner la canción Balada del Parque Frío de la banda Z. Esa canción me recuerda mucho a mi mejor amiga Juanita Ponce. Estábamos en la secundaria, ahora en febrero falleció. Nos daba mucho gusto escucharla ahí en su casita. Ah, caray. Dice, hola, buenas tardes, con la canción Medias Negras, porque me acuerdo de unas. Dice, hola Beto, yo me acuerdo de mi mamá que falleció en el 2018, en marzo. Se llamaba Hortensia Martínez. La canción de Palomita Herida, de Vicente Fernández, por favor. Beto, buenas tardes, ¿me puede poner por favor la canción? Permíteme un segundo. ¿Me puede poner la canción del Pajarillo? Ya que con esa me acuerdo mucho de mi papá, que partió hace 20 años de parte de su hija Ana Isabel. Buenas tardes Beto, para recordar a nuestro papá con la canción Se Murió el Amor de Los Ángeles Negros. Saludotes, terminación 4015. Beto, buenas tardes. Por favor, La Hielera para mi excuñado que está en el cielo. Terminación 2239 con la Hada de Estados Unidos. Beto, excelente tarde. Por favor, El Corrido de Chihuahua, porque con esa recordamos a mi mamá Melita, ya que con ella era de Naica, Chihuahua, y se vinieron a vivir aquí en Fresnillo y falleció en el 2017. Terminación 5628. Si hola Beto, buenas tardes. Disculpe, ¿podría ponerme la canción ¿Dónde andará mi paloma? Con Los Dos Oros, para recordar a mi abuelita, la señora Francisca Montañez Delgado, que ya está en el cielo. Sin llorar. Si buenas tardes. La canción del reloj con Los Panchos me recuerda mucho a mi papá. Él murió cuando yo tenía 13, pero me ha hecho mucha falta. Terminación 1569. Beto, buenas tardes. ¿Podría ponerme, por favor, la canción Mi Soldadita de Chayito Valdés? Porque con esa me acuerdo de mi mamá, Rosa Isela Fuentes, de parte de su hijo Marco Antonio Pulido. Saludos. Terminación 071, Marco. Saludos. Un saludo para mi abuelito José Hernández Lara y para mi abuelita Consuelo Muñoz, que escuchan en el cielo con la canción Cruz de Madera de las Jilguerillas. Sí, hola Beto, buenas tardes. ¿Puede ponerse la canción Dos Enamorados para acordarme? Ah, caray, para acordarme de mi esposa que se fue. Saludotes, terminación 00003. Terminación. Beto, buenas tardes. Gracias por... No, este programa lo hacen ustedes. Ah, mi gente, quedaron muchísimos mensajes. No hubiéramos alcanzado. No bajó de 20, se lo juro. Trataba de alcanzarlos y caían más. Gracias por su preferencia. Mi nombre es Heriberto, mi apellido Casas, Beto Casas para cada uno de ustedes. Si me quieres seguir en redes sociales, me encuentra como Beto Radio, tanto en TikTok como en Facebook. Mi perfil tiene un micrófono con un fondo amarillo y unas alas. Y nos vamos, nos escuchamos dentro de 8 días. Gracias.
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1: Excelente tarde, continuamos con más de los éxitos a través de la única. Esto que viene a continuación es de Banda Pequeños Musical, a Ivonne, a Claudia, al buen George, Berenice, qué bueno que están en sintonía de la única. Pequeños Musical, reencuentro.

0: 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Vamos con más de los éxitos, pero antes tenemos una breve pausa comercial y regresamos con más música.
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0: Regresamos de la pausa comercial. Dice por acá en los mensajes: hola, hola, buenas tardes. ¿Me puede complacer la canción de Banda Torera, la de Vengo a Verte? Escucho La Única aquí en Las Catarinas, gracias. Dice por acá: hola, buenas tardes, con la canción Bachata Rosa del grupo Desatados. Hola, sigo pensando en ti, de Volumen X, gracias. Hola, buenas tardes, la canción de Edén Muñoz. Dice: me gustaba más mi yo de antes. Yo escucho La Única, ahorita la buscamos para complacerles con esa bonita canción. ¿Qué dice por acá de este lado? Hola, buenas tardes. Una canción para Lucy Moreda, que es la encargada de la bodega. Dice: con una canción de Julián Álvarez, la de 100 de 10, de parte de José Moreno. Dice: ah, ok, muy bien. Es hijo de la señora Bertina. Muy bien, vamos a complacerle con todo gusto de los temas que nos están solicitando. 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Pasamos con más de los temas que nos están solicitando. Esto de la banda torera en aquellos ayeres, todo un éxito, lleva por título Vengo a Verte, banda torera, a través de La Única.

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1: Ya pasó el Día del Niño, pero todavía lo seguimos festejando. Vamos con más de los éxitos, más de la buena programación, de los temas que nos están solicitando. Déjenme la busco por acá con estos señores desatados. Esta canción fue todo un éxito con esta agrupación. Un tema de Juan Luis Guerra. Esta canción titulada Bachata Rosa. Y tiempo después la graban estos señores que pertenecieron a la agrupación Horóscopos de Durango. Salen de Horóscopos y forman Desatados. Bachata Rosa a través de La Única.

Más de los éxitos en esta tarde, 2:52. ¿Usted quiere probar las más deliciosas tortas, hamburguesas, tacos? 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Los temas solicitados, Julión Álvarez, 100 de 10, se escucha aquí en La Única.

0: más de los éxitos en esta tarde, pero déjeme le cuento, déjeme le platico. 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
0: 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Sale, vamos con más de los éxitos, más de la buena programación del 103.3. ¿Qué dice por acá de este lado? ¿Dónde me quedé en los mensajes? Para complacer a nuestra audiencia, dice por acá de este lado, creo que tengo pendiente esta de Ben Muñoz, la canción Mi Yo de Antes, la tengo pendiente, esa canción de este muchacho, Ben Muñoz, que salió de la agrupación Calibre 50. Vamos con Mi Yo de Antes, no la he escuchado completita, pero vamos a escuchar ese tema, Mi Yo de Antes, con Eden Muñoz a través de la Urica.

0: gracias. 3:04, estamos atendiendo sus reportes también fuera del aire. Vamos complaciendo. ¿Qué nos dicen por acá a este lado en los mensajes de WhatsApp? Adelante.
1: Buenas tardes. Quiero mandar un saludo para Juanelo y para Miguel Ángel Garay, que hoy es su cumpleaños, de la Laguna Seca. Ahorita se está festejando con una carnita y una chévez. Ahí sí le puedes aventar una de la banda Maguey, la que sea. Ahí para que se ponga a bailar. Sale, muchas gracias.
0: Felicidades ahí a, al festejado que nos escuchan en esta tarde. Vamos a complacerle algo de banda Maguey, este popurrí de cumbias de estos señores de la banda Maguey. Déjenme lo busco rápidamente para complacerles de los temas que nos están solicitando. Banda Maguey llega a la programación con este popurrí tumbando caña, lleva por título, pero que tengo una pausa comercial pendiente. Regreso de la pausa y les complazco eso de la banda Maguey, ¿sale?
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Vamos con más música, más de los éxitos en esta tarde, pero antes, Carnicería El Quinto Toro le ofrece la mejor carne de la región. 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Vamos con más música, más de los éxitos. Por cierto, allá todo el personal de Carnicería El Quinto Toro, ahí al famoso Matracas. Ahí para Don Lino, a Santiago, a Susi, a Monse, a Caro, señora Clarita, y a Don Jaime, a Otoniel. Qué bueno que están en sintonía de La Única. Vamos a complacerles con más de los éxitos. Viene esto de Cristian Castro y Edén Muñoz. El tema lleva por título Osadía. Se escucha aquí a través de La Única.

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0: Vamos con más música, más de los éxitos en esta tarde. Déjeme checar por acá de los temas que nos están solicitando. 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Vamos a una breve pausa comercial y regresamos con más de los éxitos. Es La Única.
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6: Don José Monreal allá en Longview, Texas. A Emiliano, a Gael, a su gente por acá en Saint Alto. Qué bueno que están en sintonía de La Única. Esto es de Joan Sebastián, La Derrota, 3:31. Ahí a Javier Tapia, todo su equipo de trabajo. Felicidades por el día de mañana, Día del Albañil. También vamos a complacerles.
7: Darle riendas

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Más de los éxitos en esta tarde, las 4 en punto. 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Vamos con más de los éxitos. Laberinto y Edén Muñoz, buena amiga.

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1: Más de los éxitos, 4:09, 10 de la música de banda El Recodo, que solo estoy sin ti.

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Bueno, Raúl allá está escuchando en Houston, Texas. Dice, ay, por favor, la canción de Renacimiento 74, se llama Ladrillo, el tema, a la gente de Houston. Saludos, Raúl.

0: Ladrillo es el recibimiento 74. Buenas tardes, son las 5:23, temperatura 26 grados. Vamos a pausa.
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2: Bueno, 528, eso es. Bueno, pues para Jessica y a Emanuel, dice, por favor, Ojo en Blanco, pero con la tropa vallenata.

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1: Bueno, la tropa vallenata, y esto fue Hoja en Blanco. Buenas tardes, solo 28 para las 6. Bueno, la gente de Morelos, Zacatecas, dice, ay, por favor, la canción del Conjunto Primavera, Mi Morenita, ritmo de una cumbia norteña. A la gente de Las Pilas también. Pilas, Morelos, Zacatecas, y a la gente de Morelos.

0: Es mi morenita a cargo del conjunto Primavera ya 27 para las 6.
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0: Están pidiendo a Edén Muñoz, a la gente de Mil Pies de la Sierra, familia Hernández Cruz. Buenas tardes, familia Hernández Cruz. Edén Muñoz, aquí está. Y Cristian Castro, Osadía.

Bueno, para mis amigos de Cañitas de Felipe Pescador, especialmente para Lucy Moreira, de parte de José Moreno, dice, aquí escuchando Rubén en Cañitas, por favor, la canción de Los Acosta.

Ellos son los Acosta, el grupo consentido de México con Hechizo Mortal. Las 5:43, faltan 17 para las 6. Carolina Rose, aquí está, No Puedo Odiarte. Y Kalimba. A la gente de Calera, saludos. Yo.

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1: Bueno, aquí está el tema. Esto es para saludar a la gente que escucha en calle 20 de noviembre. Saludos. Amor del bueno. Alfredo Olivas.

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5: Son las 6 en punto.
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7: Vamos a escuchar la voz de Leo Dan y Julio Preciado. Solo una vez.